aquel. No soy aquel. Qué abuelo, ¿eh? Hazte la cuenta. Y yo no soy aquel. Claro que no, tío. Yo soy otro rollo completamente. Hoy nomás. Martita Sánchez. Y Olé Olé. Grupo español formado por Martita Sánchez. Con solo una mirada.

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1: Just for you. Licenciado, un fuerte saludo.
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2: Buenas tardes, aquí reportando de nuestro trabajo, tu sobrino Margarita.
1: Perfecto, bienvenido.
2: Una canción de Caifanes.
1: A ver.
2: Cualquiera, tío.
1: Caifanes.
2: Apúntame, por favor, ahí en la promoción de la de Juan el Pescador.
1: Oye, ¿de Caifanes la película de cuál?
2: Acatlán, tío.
1: ¡Acatlán!
2: Pancita House.
1: También Pancita, claro.
2: La de Botanero.
1: ¿Cómo no?
2: La
1: también. También la casa.
2: Ahí. Lotería.
1: Lotería.
2: Bonito martes.
1: Tío. Bonito para ti, martes. Para oye, pero ¿cuál canción de Caifanes de la película? ¿Cuál rola salió los Caifanes de la película? No me acuerdo yo. Sí, la película no es que me acuerdo mucho. Digo, sé que de ahí sacaron el nombre de los Caifanes, ¿verdad? Pero no sé qué a qué rola te refieras, ¿eh? ¿Cómo, cómo?
3: La canción es de Amistades Peligrosas.
1: ¿Cuál?
3: Me haces tanto bien.
1: Gracias.
3: Y me quedaré solo.
1: Ándale.
3: Saludos para todos los de su casa, tío.
1: Ándale.
3: Trabajando, pero
1: sandwichito. Eso.
3: Disculpa, gracias.
1: Eso, todo. Eso. Mandó un mensaje y se le quedó cortado. No supimos cuál mensaje era.
4: Tío, buenas tardes.
1: Hola.
4: ¿Qué rolas?
1: ¿Cómo están?
4: Rostros Ocultos.
1: Hey.
4: Bien chilas, tío.
1: Quisiera que estuvieras aquí.
4: Promos, por favor.
1: Claro.
4: La de...
1: ¿Cuál?
4: Pancita House, si puedes,
1: Pancita,
4: tío.
1: Claro, y para el viernes.
4: Acatlán. En la de La Casa del Zarandeado.
1: Juan el Pescador.
4: Y...
1: Lotería.
4: Juan el Pescador. Ajá. Uh-huh.
1: Lotería.
4: Boletitos.
1: Uh-huh. Si boletitos tienes, tío, y Cinépolis, claro.
4: Y en la de Malecón Botanero.
1: También te notamos.
4: Lotería, saludos.
1: También te notamos, cómo no, claro. Gracias. 201-1499. Hasta su carne, cartera Tijuana. Les mandamos un cordial saludo, claro, cómo no. Amistades Peligrosas quieren. Me quedaré solo y me haces tanto bien, fíjate, pues sí.
5: Jamás.
1: Jamás.

0: 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Rocío Dúrcal. Su nombre era María de los Ángeles. Ahí está, claro. Pues mira tú.
1: ¡Ay! ¡Ea, ea, ea! ¡Bonito martes!
0: Mañana miércoles hay que sacar la basura. Dice Loncito, ¡ay, Loncito! Con mis amigos del personal de limpieza. ¡Eso, Loncito! ¡Así se dice!

0: como tu mujer. Claro, Durcal. Olguita, hasta el Oxxo Ginebra le mandamos un cordial saludo a Olguita, que ya está pendiente de nosotros. Gracias, Olguita, por tenernos tan presente todos los días y todas las tardes que estás chambeando ahí de Ginebra. Míralo. Uno más. Seguimos con Durcal. Sí, cómo no. 201-1499. No se les olvide, ni se les pase hacer las cosas con muchas ganas, ¿eh? Con enjundia, con cariño, con actitud, por favor. A medias no queremos nada, ¿eh? Con muchas ganas, por favor.
1: Ya

Ya te olvidé, pues. Sí, ya. A ver si ahora sí, conste, prometiste, a ver si es cierto, A ver si es cierto. Luego digas, no, tío, no, hoy no más. Oye, no fue un sándwichito, fueron tres rolas. Sí, cómo no. Un trío Abel de la Durcal.

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Bien derechito todo, ¿eh? Sí, claro. 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

0: Imagínate nada más, se va a quedar sin tía.
1: Buenas tardes, tío Abel.
0: ¿Qué vole?
1: Bonito martes.
0: ¿Qué onda?
1: Saludos, tío. Ya sé que no alcanzo a pedir música, pero saludos, saludos.
0: Ah, qué buena onda. Hoy me entendió. Que no alcanza a pedir la rola. Si alcanzas a pedirla, sí. Que te la pongamos, está un poquito difícil porque ya casi casi nos vamos. Oh, qué rola, tío. El Facelli.

0: único.
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0: Y sí, te lo aseguro, ¿eh? El único que te entiende y el único que te lleva al Acatlán de Juárez. Sí, soy el único, claro. 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

0: será? ¿Quién dará vida a mi vida? ¡Ay, tío! El Camilo Sesto y sus letras, ¿no? Sí, cómo no. Pero él pregunta, ¿quién será? Sigue Camilo. Sigue Camilo, tío.
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Wow, qué rol ha sido Camilo Sesto, único Camilo, cómo no. Una más de Camilo, una más. Sí, pues ya que estamos cerrando el programa, tío. Uh-huh. Hoy no más. Camilo con ustedes.

0: poquito más.
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0: ¡Vámonos, tío! Y eso, ahora, tío. El champion, mi querido campeón. El buen George. Gracias, George. Uh-huh. Gracias por ese conteo. Gracias por esa operación de esta radio. Muchísimas gracias. Gracias a ustedes. Cuídense mucho, por favor. Ya con esto nos despedimos. Cuídense. Que tengan muy buena tarde. Ya mañana, media semana. Tío, miércoles, qué rico. 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Bendiciones. Gracias.

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1: El Instituto Estatal Electoral aplicará una multa económica por encima de los 22 mil pesos al partido Morena por haber realizado afiliaciones a las afueras del edificio de la Secretaría del Bienestar, esto entre junio y julio del 2025. El regidor del PAN, Manuel García Fonseca, dijo que anteriormente el instituto había determinado como sanción una amonestación pública, pero el Tribunal de Justicia Electoral determinó que la infracción debía calificarse como grave ordinaria y ordenó al Instituto Electoral modificar la amonestación pública por una multa económica.
2: Informó para Nuestras Noticias Erika Gallego.
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1: La última recta del 2026 en Baja California podría ser con lluvias más intensas a diferencia de años anteriores, esto a consecuencia del fenómeno del Niño. Así lo informó Ignacio Lozoya, coordinador de Protección Civil en Baja California. Dijo que desde hace semanas ya se han establecido rutas de trabajos preventivos, sobre todo en la zona costa donde podría darse el mayor impacto.
22: A partir de octubre, noviembre y parte de diciembre. Puede ver, el pronóstico es que venga la temporada de lluvias en esos meses en todo el estado. Hasta la fecha no tenemos una exactitud de cuánta agua puede llegar a caer. Esto puede variar y mientras se acerquen las fechas de las temporadas de lluvias vamos a poder determinar, debido al pronóstico extendido o el pronóstico a corto plazo, cuánta agua puede llegar a caer. Pero ya tenemos trabajos desde semanas atrás donde ya se están limpiando desaneradores en Tijuana. Estamos viendo el problema de las albergues temporales también que se pudieran llegar a ubicar y todo lo que tiene que ver con el deslizamiento de la área, ¿no? Hay afectaciones en todo el estado, pero va a variar de zona, tanto de costa como la zona desértica. También decirte que en la temporada de invierno es muy probable que la lluvia se vaya, ¿verdad? Y entre los frentes fríos a partir de la última semana o finales de diciembre y todo el mes de enero y febrero.
2: Informó para Nuestras Noticias Erika Gallego.
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3: Avanza el diálogo entre autoridades mexicanas, empresarios y transportistas tras el retiro de visas a choferes por parte de autoridades estadounidenses que lo señalan de actividades de cabotaje. En una reciente reunión se precisó que este miércoles habrá un diálogo en Ciudad de México con representantes de la Embajada de Estados Unidos, lo informó Octavio Sandoval López, presidente del Consejo Coordinador Empresarial.
4: Hoy tuvimos nuestra primera reunión para abordar la ruta de cómo se van a atender los choferes que han estado perdiendo su visa. Estuvieron todas las autoridades aquí presentes y una primera reunión va a haber, que ya estaba programada inclusive el próximo miércoles, en la Embajada de Estados Unidos en la Ciudad de México, donde va a estar la Secretaría de Relaciones Exteriores, y se va a abordar precisamente este tema para que sean las autoridades de Estados Unidos en coordinación con las mexicanas a nivel de Relaciones Exteriores y de la Embajada para atender este asunto. Y derivado de esa circunstancia vamos a tener el próximo viernes nuevamente una reunión. Vamos a hacer los planteamientos de las actividades que se están considerando como cabotaje, que a juicio de los choferes y los transportistas no lo es. Entonces en esa reunión se va a abordar para que tengan claridad los choferes mexicanos que están trabajando en Estados Unidos sobre las condiciones que las autoridades de Estados Unidos, particularmente el ICE y el CBP, están considerando como cabotaje. Entonces ya se logró establecer la comunicación entre las dos autoridades a nivel de país, y eso es un gran avance porque nosotros teníamos solamente comunicación a nivel de nuestras regiones.
3: Informó para Nuestras Noticias Erika Gallego.
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1: 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Esas son las buenas, mi moza.
2: Muy bonita canción.
1: Usted es el bueno para empezar esa canción.
2: Hombre, vamos a echarle.

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0: 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Solo un número tiene que marcar.
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2: Mi amor, siempre es lo mismo. Por más tips que veo en las redes sociales para no llorar, nomás no puedo.
3: Ay, ¿cómo te ayudo? Apenas voy en camino. Oye, pero ahora que recuerdo, tenemos 2 o 3 aparatitos. ¿Por qué no los usas?
2: Es que ya busqué, no los encuentro. Deberíamos tenerlos a la mano.
3: Los guardé porque estorban y tú raras veces cocinas.
2: ¿Y si hago las enchiladas sin cebolla?
3: No, la que va a llorar soy yo. Mira, abre la puerta de la izquierda arriba de la alacena.
4: Siendo honestos, en muchos hogares hay al menos algún utensilio de cocina o electrodoméstico que queda arrumbado por diferentes motivos, ya sea por desconocimiento de todas sus funciones o que al final no parece tan práctico.
3: Para tomar mejores decisiones sobre este tema, hoy hablaremos de las licuadoras de inmersión, también conocidas como licuadoras de mano.
4: Te diremos para qué sirven y para qué no, cuál es su calidad, cómo andan de precios y más datos que te ayudarán a decidir si una licuadora de inmersión es para ti.
3: Hablaremos también de algo que sí es para ti y para todas y todos, y es la naranja. ¡Comenzamos! Si nos has escuchado o has visto publicaciones de la Revista del Consumidor en redes sociales, seguro que ya te has dado cuenta que siempre te brindamos información útil para que sepas cómo tener una alimentación saludable. ¿Y los estudios de calidad? ¿Qué tal? Son la mejor guía que te ayuda a saber qué marcas de lo que ofrece el mercado son mejores en calidad y precio.
4: Comenzamos con lo más relevante del estudio de calidad de las licuadoras de inmersión.
3: No compres a ciegas. Antes de decidir, mejor infórmate. Mis amigos me recomiendan una licuadora de inmersión. Por ejemplo, Aldo hace su propia mayonesa y otros aderezos. A eso le llamo ahorro. A mi hermana le gusta hacer postres. Dice que estas licuadoras se lavan fácil y casi no ocupan espacio. A eso le llamo practicidad. Decidido. Primero voy a echarle un ojito a la Revista del Consumidor, porque estar informada me ayuda a hacer una compra inteligente. Esta vez, el laboratorio de la Profeco puso a prueba las licuadoras de inmersión.
5: Revisó que sean seguras, qué tanto ruido hacen, qué tan bien licúan, si pueden triturar alimentos y si cumplen con los requisitos de información como instructivo y garantía. Se encontró que todas son seguras y cumplen con dichos requisitos. El ruido que generan durante su uso se considera de bajo a moderado, por lo que causan leves molestias. En cuanto a su desempeño, se determinó la cantidad de trozos que quedan después de licuar alimentos sólidos con líquidos. Entre más fino sea el preparado que ofrece un modelo, mejor es su calificación. Se concluyó que 11 de las licuadoras analizadas calificaron con excelencia en la prueba de licuado. Solo un modelo de la marca Daewoo presentó fragmentos sólidos de tamaño considerable. Por eso obtuvo la calificación más baja en la prueba de licuado. Si te preguntas si en este tipo de licuadoras se pueden moler semillas, la respuesta es que sí. Pero siempre que lo hagas en pequeñas cantidades y de manera ocasional. En esta prueba de moler alimentos sólidos, 6 modelos calificaron como excelente.

0: las pruebas, estos modelos demostraron ser excelentes en su calificación global, pero la de la marca Hamilton Beach cuesta alrededor de 700 pesos y la otra supera los 4,000 pesos. Aquí te van algunos tips de compra y uso. Al comprar una licuadora de inmersión, no olvides pedir que te sellen la garantía para que en caso de necesitarla se haga válida. Conserva el comprobante de compra y, de ser posible, sácale una copia o digitalízalo. Antes de usar por primera vez tu licuadora de inmersión, lee el instructivo y ten cuidado. Nunca la conectes hasta que la hayas ensamblado correctamente. ¡Sácale provecho! En el manual verás en qué preparaciones se recomienda su uso. ¡Cuídala! Por lo general, las cuchillas se dañan si mueles hielo o nueces. No debes amasar ni moler grandes cantidades de ingredientes, pues este tipo de licuadoras no están diseñadas para ello. Conoce más detalles de la calidad de las licuadoras de inmersión en la edición 576 de la Revista del Consumidor.
1: ¿Qué te pareció esta información? Fácil y rápido se obtienen comparaciones muy interesantes.
2: Además, puedes confiar en que Profeco siempre te cuida, porque personal especializado verifica que los productos que analiza sean seguros y nos advierte sobre irregularidades y posibles riesgos.
1: Ahora que si buscas disminuir tu huella ecológica, estás en el lugar correcto, porque en los estudios de calidad se incluye información sobre el origen del producto en cuestión, cómo se fabrica y cuál es su impacto ambiental.
2: Ya te la sabes. Para ir a la segura y elegir mejor, no necesitas ir ni navegar de tienda en tienda para comparar. Simplemente consulta la Revista del Consumidor.
1: Aprovecha esta publicación y haz tuya su información.
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1: Además de la fama de la naranja para combatir un resfriado, ¿sabías que favorece la formación de colágeno y, por lo tanto, ayuda a tener una piel bella e hidratada?
2: ¿La prefieres en jugo, partida a la mitad o en gajos? Escucha cómo es mejor.
5: ¿Cada cuánto te comes una naranja? No el jugo, sino sus dulces gajos. Se calcula que una persona que habita en México consume al año casi 38 kilos de naranja. Lo más recomendable es aprovechar toda su pulpa y no solo el jugo. ¿Por qué? Porque además de que 100 gramos de naranja te aportan el 90% de vitamina C que debes consumir en un día, te ayudan a reducir el riesgo de enfermedades como la gripe y a protegerte contra virus y gérmenes. La salud es belleza. Por eso, consume naranja. Checa esto. La lista de vitaminas y minerales que contiene esta fruta favorece la formación de colágeno, fortalece huesos y dientes, mantiene la piel sana e hidratada, ayuda a combatir el colesterol malo, estimula la producción de glóbulos rojos y blancos y, por si esto fuera poco, mejora la digestión. La primera mitad del año es su mejor temporada. En nuestro país tenemos la fortuna de encontrar esta jugosa fruta durante todo el año. Pero ojo, de febrero a junio es de mejor calidad y a menor precio. No te pierdas la oportunidad de aprovecharla. 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
6: Fue un placer para nosotros poder acompañarte nuevamente. 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

0: Allá con Pazos Armesas, Tamazotlán, Los Mochis, Sinaloa, viejo. Arre, pues, cómo no.
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0: 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El otro día sacamos los cabezas en el rancho, viejo, como a las 3 de la mañana nos metimos. Me puse un loquerón.
1: Así es, a nosotros también nos gusta un chingo ese pinche corridón de los toquesados de cada compa, la que dice... Y debo mi vida, mi
0: pito. Esa está perra, bárbaro, pariente. Y usted, ¿a quién ha robado? Y yo, ¿a quién he matado?

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¿Qué rollo, mi gente? ¿Cómo andamos? Muy buenos días, muy buenos días, muy buenos días. ¿Cómo estamos? Muy buenos días. Mi nombre es Diego Alberto, el chiquillo de la radio. Good morning. A la morning. ¿Cómo andamos? Muy buenos días. Mi nombre es Diego Alberto, chiquillo de la radio. Gracias por acompañarme esta mañana. Ya son las 6:10 a través de la frecuencia de la dinámica. 105.9, 190 de la M. ¿Con quién más? Pues con el chiquillo de la radio. Así que pues, arrancamos, iniciamos y le damos, ¿no, ingeniero? Hoy ya en este miércoles 9 de septiembre del 2026, y pues gracias a todos y cada uno de ustedes, gracias a la gente por acá que ya se está comunicando con nosotros y sobre todo que ya está empezando a mandar sus mensajitos de WhatsApp. Muchísimas gracias, bienvenidos, bienvenidas, esperemos que se la pasen bien a todo dar y pues a disfrutar de la buena música que el día de hoy tenemos para todos ustedes el día de hoy a través de la frecuencia. Muchísimas gracias y pues bienvenidos, bienvenidas acá a través de la frecuencia. Muchas gracias al criatura por acá que ya nos está felicitando, gracias a la gente por acá que ya está mandando sus mensajitos de felicitaciones, muchísimas gracias. Y pues iniciamos y arrancamos, ¿no? Agradecerle un día más a Dios y un año más. Así que iniciamos, ¿no, ingeniero? Como es la costumbre, así que vamos a arrancar con algo sabroso, ¿no? Vamos a arrancar con algo bueno, así que a darle el día de hoy con la música.

Cádiz, por el número 2, chiquillos, número 2. Para Cádiz, buenos días. Good morning por la mañana, ¿cómo andamos? Good morning por la mañana. Adiós, me voy. Saludos al compa Ramón, buenos días, good morning por la mañana.

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0: Sobre acá dice, buenos días, chiquillos, ponte la número uno, la número uno. Saludos para toda la raza que anda laborando esta hora en la mañana. ¿Cómo andamos? Arriba, arriba, arriba, arriba. Es miércoles, mitad de semana, mitad de semana.
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0: Con la ganadora, pero... una pausa comercial y regresamos.
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En el carril número uno suena ni más ni menos. Hierba se movía en el carril número uno, carril número uno. Carril número dos, ojitos mentirosos. Es la carrera de la fama. A la morning. Vale.

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0: Por acá dice, por la uno, chiquillo, por la uno, por la uno. Dice por acá, dice, hola, chiquillo, dice, buenos días. Dice por el número dos, la número dos. Dos para Mabel, buenos días, Mabel. Good morning por la mañana.
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0: Buenos días, Mabel. Buenos días a toda la gente por aquí que está comunicando con nosotros.

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0: 1, Carlos número 1. Carlos número 1, esto es la carrera de la fama.
1: Así suena su compa Gabanito. Que me vieron paseando en Japón.
0: Número 1, carril número 2, carril 2 en la carrera de la fama a la morning. Súbale, súbale, súbale, súbale. Esto es la dinámica.

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1: Vení comunicando conmigo, esta es la carrera de la fama. ¿Cómo andamos? Buenos días, buenos días.
2: Por la uno, échale, échale. Good morning.
3: Desperté y no estaba soñando y en la
1: cola. ¡Hola, KS!
4: ¡Buenos días, chiquillo!
1: ¡Buenos días, canal!
4: ¡Excelente miércoles para toda la raza, cómo no!
1: Igualmente.
4: Vamos por el carril número uno. ¡Ánimo, ánimo! ¡Saluditos! ¡Con toda la actitud!
1: Así es, carnal, saluditos.
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1: Por acá dice, buenos días, chiquillos, para uno. Suena.
3: Prestada y súbele.
1: Vámonos a... rápidamente a votar. Buenos días, ¿por cuál votas? Oílo.
5: ¡Felicidades, carnal!
1: ¡Gracias, criatura!
5: ¡Felicidades! ¡Qué bueno que te la estás pasando!
1: A todas.
5: De maravilla, con toda tu familia. Ya me dijiste que chambeando, pero te falta parrandear, carnal.
1: Así es, criatura, por aquí
5: ya,
1: andamos.
5: ¿Ya qué, carnal? Y pues qué bueno que te la vas a pasar con toda tu maravillosa familia. Como un regalo del cielo que te trajo a este mundo. Ya te sientes, carnal, ya te sientes como de 15.
1: Así es, criatura, todavía.
5: Ya te sientes como de 15, pues ya todavía le pegas a los 30, carnal.
1: Así es.
5: Ya sea por la de Dandy Hop, por favor. Gracias.
1: Vamos, ahí está, ni más ni menos. Vámonos con la ganadora en la carrera de la fama. A la morning.

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1: Vamos a empezar a votar rápidamente. 686-349-0603. Carril y carril número uno. Más ni menos. Chío. Señor personal, carril número uno, carril número dos. 86-249-0803. Esto es la carrera de la fama a la morning. Sí. Buenos días, chiquillos, para uno, para uno.
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1: Para dos, chiquillos, para dos, dice para acá, dice, ponte la dos, por favor. Buenos días, chiquillos, dice, hey, dice, ponte la número dos, por favor, dice por acá. La ganadora, vamos, por acá, dice.
3: Feliz cumpleaños, carnal. Feliz
1: gracias,
3: cumpleaños.
1: Gracias, viejón.
3: Ahí de lo mejor y ya sabe, los mejores deseos y las buenas vibras de parte de sus compas de Grupo Revelación.
1: Saluditos.
3: Ánimo, saluditos.
1: Saluditos, plebes, muchas gracias a mi copa de Grupo Revelación. Saluditos, gracias por las felicitaciones.
2: Deslumbran a los farsantes.
1: Les faltó la mañanita. Ah, no se crea, viejo. Saluditos, muchas gracias. Gracias por el mensajín.
2: Solo deje que termine unos asuntos.
1: Un abrazote. Vamos con la ganadora en la carrera de la familia.

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1: El Carlos número uno suena. El Carlos número uno, 686-349-603.

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2: 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Ahora rápidamente a votar. Buenos días, ¿por cuál votas?
3: Échala por la
2: 2,
3: canijo.
2: Vámonos, ahí está el animal, dice por acá. Dice, buenos días, chiquillo, dice, ponte carril número 1, por favor, dice por acá.
4: Por aquí
2: se está comunicando por Instagram, muchas gracias.
4: ¿Pa' qué?
2: ¿Pa' qué?
4: Ya tenemos como cuatro caletas. La que pa' marchando la cuento en la libreta. Y no soy texto, pero tengo la receta.
2: Saludos para Rebeca, buenos días, Rebeca, buenos días. Saludos para Diana López, también saluditos. Buenos días, good morning por la mañana, Diana, ¿cómo estamos? Buenos días.
4: En la reta no ocupamos etiqueta, no la...
2: Good morning por la mañana.
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2: Dice por acá, dice la 1, la 1, chiquilla, la 1, la 1.
1: Hippie, no me estorba el ferro.
2: Dale. Sí, sobre acá dice la uno, vámonos con esto, suena. 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
3: Gracias. Totales.
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1: 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Volvemos con más de nuestra programación.
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0: Endales. Y sobre acá dice, buenos días, good morning por la mañana, saluditos a mi cuñada Elda que anda muy apagada, dile que por qué no me ha mandado mensaje, dice, queremos cortesía para los delfines antes del cierre, dice, de temporada. Good morning por la mañana. Ahorita por lo pronto no tengo, cortesías, lo que sí tengo es una cortesía para el Cinépolis. Si tú quieres boletos para el cine, ya, mándame un mensaje de WhatsApp o al Instagram y dime, chiqui, yo quiero boletos para el cine. Ahí sí tengo cortesías. Raza, vámonos con esta última rola. Ya me voy a retirar, se van a quedar con la programación de La Dinámica. Muchas gracias, llega ni más ni menos el tío Abel. Y pues gracias, Deta, gracias por haberme escuchado. A la gente por acá que se tomó el tiempo de felicitarnos, muchísimas gracias. Gracias a mis compañeros de Radiorama Mexicali por siempre adornarnos por acá y hacernos una mañana muy amena. Gracias, cuídense mucho, pórtense bonito. Nos escuchamos hasta el día de mañana, primeramente Dios. Gracias al criatura, gracias a la gente por acá que se tomó el tiempo de felicitarnos. Gracias, muchas gracias.
1: Buenos días, chiquillo.
0: Buenos días.
1: Échate unos boletos para el cine. Saludos. Y mi intuición dice que votemos por el carril número 2.
0: Saluditos, carnal, saluditos. Ahí estamos, muchas gracias. Anotado, mi compa Jera. Se quedan con la programación de La Dinámica. Muchas gracias. Mi nombre es Chico Alberto Chiquillo de la radio. Arre, ok, chiquillo. Vámonos.
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0: Salud, dice por acá. Sos para Melanie y Madeline. Saluditos. Vámonos.

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buenos días. Mes patrio. Partiendo la semana en dos. Empezamos. ¡Ea! Ahora sí, tío. Este miércoles, claro. ¡Aloncito! Hay que sacar la basura el día de hoy, Aloncito, por favor, ¿eh? Hoy pasa la basura, claro. Los de limpieza, ¿eh? Aloncito, así se dice, Aloncito, ¿eh? Los departamentos de limpieza. ¡Escándalo! Bienvenidos.

otra vez yo. ¡Ea! Mucho escándalo, Juan Rafael, tío. Y no, taladea.

0: Y sí, es un escándalo porque vamos a ir a Catlán de Juárez, ¿eh? Y sí, hay que hacerlo. Y también vamos a ir a Juan el Pescador.
1: ¡Ay!
0: ¡También, tío! Es un escándalo cuando vamos a la Catlán. Es un escándalo cuando vamos a Juan el Pescador. ¿Cómo no? Oye, ya mañana se va la promo de Juan el Pescador. ¡Qué rápido, tío! ¡Qué rico! ¡Qué delicia! Una charla mixta para 5 personas de Juan el Pescador. ¡El viejo cayuco! Allá por la Castellón, casi frente a Calimax, en la colonia Hidalgo. Ay, no más, esa es mi gran noche. Por eso quiero el Acatlán de Juárez, sí, cómo no, Dios. ¿Será por eso que quieres ir?

0: Ahí dice, pues, puede ser mi gran noche. Aluche, el de peluche y el de las luchas, nos informa que allá por el fraccionamiento Sonora están cayendo ligeras gotas de agua. Uh-huh. Fraccionamiento Sonora, nos empieza un pequeño chipi chipi, es llovizna nada más, ¿eh? En fraccionamiento Sonora, allá por las Américas, por aquellos rumbos, Américas, Mocorito, todos esos rumbos. Póngase, trucha, está cayendo el chipi chipi.
1: El tráfico es...
0: ¿De dónde?
1: De oriente a poniente.
0: De oriente a poniente, no dijo dónde.
1: Apechugando tantito.
0: Pero oriente a poniente es Lázaro Cárdenas, sí, tiene que ser Lázaro Cárdenas, claro. Sí, si es de oriente a poniente, sí. O la independencia, sí, tío.
2: ¡Qué hermosa mañana!
0: ¡Ay!
2: ¡Qué bárbaro!
0: ¡Ay!
2: Y luego construyendo al tío tan temprano.
0: ¿Cierto? ¡Eso!
2: 5.9.
0: ¡Eso!
2: Tío,
0: ¿qué onda?
2: Una canción, si se puede.
0: A ver.
2: David Bisbal.
0: Ándale.
2: Díganle.
0: Díganle, díganle que da igual, tío.
2: O Manuela Torres, ¿por qué no?
0: Ajá.
2: Acaríciame.
0: Ándale, oye, la Manuelita.
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0: 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Ajá.
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2: Pancita House.
0: Ay, Pancita,
2: la
0: qué
2: casa
0: rico.
2: De Salandeado.
0: Ajá.
2: Loterías, tío.
0: Y Acatlán.
2: Tío, ves,
0: y Acatlán.
2: Y los mejores tacos de asadas, ¿dónde son? De Acatlán.
0: ¡Acatlán! Sí. ¡Qué rico, ¿eh?
2: Excelente mañana y qué agradable mañana nos
0: dieron. Sí, cómo no. Hasta chipi chipi tenemos.
2: Hay que sacar la basura hoy.
0: Oye, hasta dijera Aloncito, hay que sacar la basura, claro. Oye, hasta chipi chipi tenemos ya, chipi chipi Mexicali.
3: Tío, muy buenos días,
0: bonito. Saludos para chipi.
3: Miércoles.
0: ¡Chipi!
3: Húmedo, húmedo. Está.
0: Húmedo, y con chipi chipi ya.
3: Tío, apúnteme todas las promociones.
0: Anotada.
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0: ajá.
3: Juan el Pescador.
0: El viejo cayuco.
3: Los boletitos para el cine.
0: Lotería.
3: La lotería del tío
0: Abel. ¡Lotería! ¡Lotería!
3: Gracias, tío, y aquí escuchándolo como todas las
0: gracias, mañanas. Muchas gracias. Muy buen día, muchas gracias. Estar enamorado significa que hoy está cayendo el chipichipi en Mexicali, allá por el fraccionamiento Sonora, ¿eh? Para que tengan cuidado.

0: Qué enamorada de Rafael, ¿no?
1: Sí. 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
0: 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Y ahora, Chipilandia.
2: Buenos días, tío.
0: ¿Qué huele?
2: Feliz ombligo de semana, hoy miércoles.
0: Perfecto.
2: Este día nublado, mucha humedad.
0: Bastante, arriba de 50.
2: Y pues como dijiste, cuidado ahí con el Chipi Chipi.
0: Chipi Chipi que ya llegó.
2: Saludos desde Chipilandia.
0: Ándale, Chipilandia. Nuestro reportero.
2: Cuídate mucho.
0: Igualmente, Chipi. Igualmente. Y ahora, nuestro enviado especial hasta Chipilandia, el Chipi. Ahí anda, pues. Anda en Chipilandia, se la pasa, es como el Chipilón, anda en Chipilandia, sí, digamos, ¿no? Le encanta andar en Chipilandia al Chipi. Chipi, un fuerte abrazo, que va a chambear ya. Y digan lo que digan, el Chipi va a trabajar. Va a sus clases, el maestro. Maestro Chipi, un abrazo.

0: digan lo que digan los demás.
1: Tío, buenos días.
0: Hola.
1: Buen ombliguito de semana.
0: Buen miércoles.
1: Para ti, para todos los primos.
0: Correcto.
1: Con una humedad horrible.
0: Más de 50%. Horrible.
1: Pero pues ni modo.
0: Hay que darle.
1: Ya,
0: hay que darle.
1: De lo último.
0: Hay que darle.
1: Lo más feo, así
0: hay que darle.
1: Hay que, con toda la actitud.
0: Avanzarle.
1: Ya claro. Nos queda lo último.
0: Vámonos.
1: Tío, anótame las promos, por
0: claro,
1: favor.
0: ¿En cuál promo, mija?
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0: Perfecto.
1: Los boletos del cine.
0: Perfecto.
1: Y todas las que tengas, tío, por favor.
0: Te faltó
1: gracias,
0: lotería.
1: Saludos de tu sobrina Carla para ti y para todos los primos. Qué bendiciones. Linda.
0: Carlita, te faltó lotería, ¿eh? La lotería del tío Abel. Qué rico, tío. Y más con esa rola. ¡Ah, oh, tío! ¡Te pasas! Seguimos con el Divo. El Divo de Linares. ¿Qué tal te vas sin mí? Y me pongo la mano en la cintura a preguntarte, ¿eh? Nada más para preguntarte. ¿Cómo te ha ido?

0: Pero qué tal, te va sin mí. ¡Oh, tío! Black Moon, buenos días, ¿dónde andas?
1: ¿Qué tal, tío Abel? Soy Black Moon y vengo a mencionar el top 10 de las canciones más escuchadas por México en un día como hoy de 1987. Con Todos Menos Conmigo de Timbiriche llegó al décimo lugar. Lorenzo Antonio llegó al noveno puesto con 12 rosas. Tatiana estaba en el octavo sitio con Baila Conmigo. Autos, Moda y Rock and Roll de Fandango llegó al séptimo lugar. Los Bukis se hallaban en la sexta posición con Tu Cárcel. Mecano llegó al top 5 con Las Curvas de Esa Chica. Alaska y Dinarama alcanzaron el cuarto lugar con el éxito Ni Tú Ni Nadie. En el top 3 estaba Besos de Ceniza de Timbiriche. La Puerta de Alcalá de Víctor Manuel y Ana Belén llegó al segundo puesto. Y la canción que lideraba este top fue Ahora Te Puedes Marchar de Luis Miguel. Esta canción es todo un clásico de la década de los 80s. Eso ha sido todo por hoy. Recuerda que soy Black Moon y nos sintonizamos en el siguiente programa.
0: Gracias, Black Moon. Ahora te puedes marchar con el Luis Miguel. Ándale, número uno. En aquellos tiempos, en aquellos años. Ay, ay, ay. ¿Cuántos años han pasado? Imagínate. Muchos. Manuelita.

0: Otro hombre en mi lecho haciéndome el amor. ¿Qué hago, O posiblemente, dice. Ándale, acaríciame, porque puede ser que otro hombre esté en mi lecho haciéndome el amor. ¿Qué hago, Y luego nos vamos a la Catlán de Juárez después del lecho. ¿Cómo no? 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Sí, son las 8:35. 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
1: Sí, hola, buenos días.
0: Buen día.
1: Reportándome tu sobrina Adriana, tío.
0: ¿Qué onda, Adriana?
1: Para que me notes en todas las promos.
0: Claro.
1: Juan el Pescador.
0: El viejo cayuco.
1: La Casa Zarandeado. Ajá. Los mejores tacos de Mexicali. El Acatlán.
0: Acatlán, no hay otros.
1: Lotería, tío.
0: Dale, claro. Abel, las loterías, tío. Cinépolis. Cinépolis.
1: Y pues todo lo que me falte, tío.
0: Perfecto.
1: Ahí me notas, excelente.
0: Adrianita, gracias.
1: Semana. Ajá. Gracias, bye.
0: Buen miércoles. Y mes patria también, porque eso es el mes patria, pues. Claro que sí, tío. Mes patrio, septiembre.
2: Hola, buenos días, tío.
0: Hola.
2: Buenos días, tío Bel. Saludos.
0: Buen día
2: a todos los primos.
0: ¿Qué onda?
2: Quiero que me anoten todas las promociones.
0: Claro,
2: tío,
0: ya lo anotamos.
2: Los boletos del cine, los tacos Acatlán.
0: Sí, cómo no.
2: La casa.
0: La cancioncita, la cancioncita.
2: La casa del zarandeado.
0: También, claro.
2: ¿Quién más, Juan el
0: ¿Qué
2: pescador?
0: Le falta? ¿Qué le falta? Lotería.
2: Y a todas las demás.
0: Lotería.
2: Ajá,
0: también.
2: También
0: ya dijo.
2: Tío, y... ponme canciones de Ana Gabriel, tío.
0: Ana Gabriel, ¿quién?
2: Saludos,
0: Ana Gabriel.
2: Bendiciones.
0: Mire canciones de Ana Gabriel, la sobrina, mira, que no se te olvide, tío. Guamuchi Sinaloa, tío, por favor, Guamuchi.
3: Bonito miércoles, tío, para ti.
0: Hola.
3: Todos los sobrinos.
0: Buen día.
3: Muy buenos días.
0: Perfecto.
3: Tío, ¿me podrías anotar en las promos?
0: Claro.
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0: Ajá.
3: Los tacos Acatlán.
0: Acatlán.
3: Los boletos para ir al cine.
0: Ajá.
3: Y la lotería del tío.
0: ¡Lotería!
3: Gracias, tío, tu
0: gracias,
3: sobrina Ana.
0: Gracias, Anita. Hoy la sobrina está ya reportándose. Que madrugadores son. 201-1499.
4: Sí, a ver, buenos días.
0: ¿Qué huele?
4: Miércoles.
0: Perfecto.
4: A ver si me puedes poner una canción de Tu Eterno Enamorado.
0: Extraño.
4: De banda Maguey.
0: Hoy.
4: Y saludos a todos los sobrinos.
0: Hoy, Maguey. Tu Eterno Enamorado no era de los machos ese, Tu Eterno Enamorado. Se me hace que sí era de los machos, ¿no? Se me hace que sí.
5: Te extraño.
0: Hoy no más, tío.
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0: Hoy.
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0: Ay, tío. Agarraste valor. La humedad, 60%. A Lucho ya me dijo que, tío, la humedad está 60%. Está horrible. A Lucho el de peluche y el de las duchas. Ahí está. Maguey. Si tú no estás, ahorita buscamos esa que me dijiste. Se me hace que es de machos la que tú me estás diciendo. A mí se me hace que es de machos.

Ay, si tú no estás con Maguentio. Aquí era el teterete, ¿te acuerdas el teterete que me acaban de pedir? ¿También es de maguey o de machos? A ver, se me hace que es de machos ese también, ¿va? Se me hace que sí. Se llama el teterete. Al maguey. Esta es, Lore, esa es tu rola.

0: mal.
1: Claro. No, no, esa es otra, esa es la de la playa, claro. Esa es Eva María. No era el Teterete esa. Esa Eva María se llama la que tú me pediste. Sí, pues si no era el Teterete, pues era el Eva María. También con Maguey, claro. Ahí está, mira. Sí, una de las principales de Maguey. Eva María. Eva María se fue. Hasta Ensenada para.

0: 1-800-681-1499.
1: ¡Don Diablo!
0: Con el tío Abel, por favor. Sí, cómo no. ¿Vos, eh? Uh-huh. Y su redondo, Don Diablo.
2: Don Diablo se

0: Ron con Coca-Cola.
1: Don Diablo es un cuco, dice. Dice cuco, cuco. Como refugio, pues. Así dice.
0: Don Diablo es un cuco.
1: Ahora salió cuco el Don Diablo, ¿no? Con su colita, sus cuernitos.
0: Don Diablo, con el tío.
1: Ahí está, mira.
0: Ya volé. No, que no era el Mosé, pues, ¿sí?
2: Hola, hola, hola, tío.
0: Buen
2: Feliz
0: día.
2: Miércoles por la mañana.
0: Muy buen día. ¿Puedes
2: poner una canción de José José?
0: A ver.
2: La nave del olvido.
0: Ándale.
2: Y, tío, a ver si me puedes hacer otro favor, compartir una información que te voy a mandar.
0: Échale.
2: De una imagen.
0: Échale. Y en la imagen te la voy a deber, ¿sí? Ahí sí con la imagen ni me meto, la verdad. ¿Para qué? ¿Para qué? Mejor audio, mándame audio, no importa.
3: Bonito miércoles.
0: ¡Ea, ea, ea!
3: Bonito ombliguito de semana.
0: Un igualmente.
3: Un saludo a los sobrinos y sobrinas.
0: Ajá.
3: Un abrazo fuerte para ti, bendiciones.
0: Perfecto.
3: Y a ver si me puedes poner una canción, tío, a ver ¿dónde
0: cuál?
3: Estará mi primavera con Marco Antonio Solís.
0: Uy.
3: Tu sobrina Angélica Mesa.
0: Para otro año. Llega. Para otro año, me dije, llega, sí, cómo no. Sí, que llega, llega. Antes del veranito, claro. Pero aunque aquí nomás es invierno y verano, ¿eh? La primavera no creas que se pinta mucho, ¿eh? No son 3 meses de primavera, no, hombre. Se va el frío, llega el calor, se fue la primavera, se voló. ¿Dónde está?

beber nuestro amor. Ándale. Guamuchil, Sinaloa. Ahí está. Tío, pon tu rola, por favor. Me encanta. 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Ahí los espera, ¿eh? Mira. Esta es la canción del tío. Hola, tío. Ana Gabriel. Preciosa canción, ¿cómo no? Bueno, todas las de Ana Gabriel están muy bonitas. ¿Cómo se llama, tío? Así se llama la rola. Tío. Muy bonita rola.

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1: Tío, tío, buenos días.
0: ¿Qué volé?
1: Soy Enrique para pedir una melodía.
0: A ver.
1: La melodía se llama...
0: Marta. Ella se llamaba Marta. Ella se llamaba así. Ella se llamaba...
1: ¿Por qué no era besado de Rocío Jurado y Juan Pardo?
0: Ándale.
1: Un saludo para mi amigo Mai y para mi compañera Daisy, que está escuchando.
0: Ándale, ahora sí dijo el nombre.
1: Reposando.
0: A ver, ¿qué es el nombre?
1: Bonito.
0: A ver,
1: ¿qué es el nombre? Un saludo para mi amigo Mai y para mi compañera Daisy, que está escuchando.
0: Mike y Daisy.
1: Está reposando.
0: Eso, eso.
1: Bonito, mi colega.
0: A ver, ¿cómo que está trabajando y está reposando? A ver, que nos explique cómo está la onda, pues, ¿eh? O está trabajando o fue a reposar. Mike y Daisy, un saludote con mucho cariño. Ahí está. Hasta que se animó el sobrino, hicieron nombres. No hicieron nombres, no, no, si ya se aguantaba, ¿eh? Como que le da pena decir quiénes eran, ¿eh?

Oye, de la información que mandó el sobrino impresa, sobrino, si me la puedes platicar en un mensaje de audio, explícame de qué se trata y con gusto te lo publicamos, te lo pasamos, ¿eh? Si el hermano dijo que tomen los redactes, ajá, en un mensaje de audio y con gusto lo hacemos, sí, con todo gusto, claro, sí, te queremos apoyar, como no, nada más que lo mandas impreso y así como que me es muy difícil de impreso pues explicárselos a ellos, ¿no? Mejor tú explícame, ¿no? Y ya se los ponemos nosotros con todo gusto, ¿eh? ¡Sale! ¡Ea! Pero recuerda, ándale. Ahí viene la Bukimanía, claro, tío. ¡Hacía falta! Sí, cámara. ¡Una mañana de miércoles!

0: pero recuerda, por favor.
1: Vete olvidando esto que hoy dejas y que...
0: Pero recuerda que las fiestas patronales de Nuestra Señora de Los Ángeles y San Francisco de Asís ya vienen, ¿eh? Mes de octubre es la gran kermés. Está de 8 de la mañana a 3 de la tarde. Ajá. Y también de 6 de la tarde a 11. Ahí por la tercera y Sinaloa. Fiestas patronales 2026, tío. Claro, hay que asistir. Es en el mes de octubre ya, tío. Nos falta una semanita nada más. Ahí está. Gran kermés, fiestas patronales 2026. Hoy más de los Bukis, tío. Más de los Bukis. Dice yo. Y yo también, claro. Que si vamos a ir a Catlán de Juárez. Sí, vamos a ir, ¿cómo no? ¿Quién va a ir, tío?

Viva la mordida, tío. ¿Cómo no? 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

El destino de tus brazos me arrancó. ¡Qué ole! ¡Qué ole! La humedad se sigue manteniendo arriba del 50%. Eso es bastante, es exagerado, la verdad. Y así la tenemos para el día de hoy, ¿eh? Ya sale el sol a todo su resplandor y la humedad no baja al 50. Estamos a 51 grados todavía, ¿eh? Humedad, 51%, bastante húmedo, ¿eh? Bastante fuerte.

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0: ¿Qué huele?
1: Ahí apúntame en todas las promociones.
0: Anotado.
1: Juárez.
0: Perfecto.
1: Entonces,
0: ahí estoy el tío de fondo, sí, se escucha.
1: Y ponme una rolita ahí de.
0: ¿De quién tú? ¿De quién?
1: Muecas. O de los Yonix.
0: ¿Cuál?
1: Los solitarios.
0: Solitarios también. Uy, ni tan los solitarios.
1: Cualquiera, tío, cualquiera.
0: Oye, del Yonix ya puse. De los Yonix ya te puse. Fácil, ahorita no es que no lo escuchaste, yo creo. O ya me había llegado el audio, yo creo. Sí, cómo no. Si bastasen un par de canciones. Con eso, sí. Con dos rolitas la hacemos, ¿no?

Oye, sobrino, no me llegó la información que querías que compartiera. Mándamela, porfa. Bueno, si quieres que se publique, claro. Échamela por audio, nos la aventamos, ¿eh? Dedicada para los que están enamorados. 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Yo, tío, yo estoy enamorado, señora Papa. 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

No me importa los momentos que viviste junto a él. Ensayos en tu vida. Ojalá y hayas aprendido bien. Para que luego no me salgas con cuentitos chinos de que no aprendiste. Si tenías maestro, tenías buen maestro. Y aún así, no me digas que no aprendiste, por favor, ¿eh? Hoy no más. Y para demostrarte, mi amor es para ti. ¿Qué hago, eh? Ah, no, es para que te des un quemón. Mi amor es para ti.

Entre tú y yo, qué rico, tío. Solo entre tú y yo, pues sí, nada más así se dice, tío. Mi amor es para ti. O no más, mis pandoritas. En ese miércoles por la mañana, ¿cómo te va, Ramón? ¿Cómo te va? Claro. ¡Ea! ¡Feliz miércoles! Hay que sacar la basura, dijera Aloncito. Pandora.

¿Cómo te va, Ramón? 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

gente. ¿Ya? ¿Así de repente? De repente ya nos vamos. Cuídense mucho, muchas gracias. Feliz miércoles. Bastante humedad para el día de hoy. ¿Humedad o no humedad? No, sí, cómo no. Está arriba del 50% todavía, ya son las 10 de la mañana casi. Que tengan muy bonito miércoles, cuídense mucho. Por acá nos miraremos, nos escucharemos más tarde. Oye, sobrino, me quedé pendiente de tu información que querías transmitir y nunca me llegó. Ahí para la siguiente ocasión lo hacemos, ¿eh? Gracias, bendiciones. Dios me los cuide, gracias.

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23: La última recta del 2026 en Baja California podría ser con lluvias más intensas a diferencia de años anteriores, esto a consecuencia del fenómeno del Niño. Así lo informó Ignacio Lozoya, coordinador de Protección Civil en Baja California. Dijo que desde hace semanas ya se han establecido rutas de trabajos preventivos, sobre todo en la zona costa donde podría darse el mayor impacto.
24: A partir de octubre, noviembre y parte de diciembre. Puede ver, el pronóstico es que venga la temporada de lluvias en esos meses en todo el estado. Hasta la fecha no tenemos una exactitud de cuánta agua puede llegar a caer. Esto puede variar y mientras se acerquen las fechas de las temporadas de lluvias vamos a poder determinar, debido al pronóstico extendido o el pronóstico a corto plazo, cuánta agua puede llegar a caer. Pero ya tenemos trabajos desde semanas atrás donde ya se están limpiando desanegados en Tijuana. Estamos viendo el problema de las albergues temporales también que se pudieran llegar a ubicar y todo lo que tiene que ver con el cemento de la área, ¿no? Hay afectaciones en todo el estado, pero va a variar de zona, tanto de costa como la zona desértica. También decirte que en la temporada de invierno es muy probable que la lluvia se vaya, ¿verdad? Y entre los frentes fríos a partir de la última semana o finales de diciembre y todo el mes de enero y febrero.
17: Informó para Nuestras Noticias Erika Gallego.
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21: Continuamos aquí en La Bomba con Naye. ¿Qué onda? ¿Cómo andas en este día nubladito? En este día nubladito, este día húmedo, bastante humedad, pero pues ya no está el sol. Entonces, mira, hay que agradecer este día, hoy que es 9 de septiembre, que está cumpliendo años el chiquillo de la radio, Diego Alberto, el chiquillo de la radio. Vamos a felicitarlo, claro que sí. Aquí andamos. Hay que ponerle las mañanitas de una vez. Ahí te van.
2: Hoy es mi cumpleaños, trajeron regalos.
21: Ahí quedó, porque andamos aquí festejando en cabina, comiendo pastel, celebrando la vida de nuestro compañero, el más madrugador, porque su programa es de 6 de la mañana, o ya es ahora, pues la mayoría de todos estamos dormidos y él, mira, anda en friega poniendo el ambiente para toda la gente trabajadora. Así que un fuerte abrazo para Diego Alberto, el chiquillo de la radio. Ya sabes, yo soy Naye, estamos aquí en La Bomba con Naye. Mucho bombazo, mucho mitote, te traigo chisme de todo. Así que no te despegues de esta programación que, pues la neta, claro que sí, está muy, muy buena. Seguimos con más aquí en La Bomba con Naye.
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1: ¿Qué onda? Continuamos aquí en La Bomba con Naye. 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Traigo bombazos de los famosos, pero ¿qué crees? Después del corte, vamos a un corte y regresamos.
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0: Continuamos aquí con los bombazos. Y fíjate que el día de ayer, tras un bombazazo, porque Gala Montes que abandona la casa de los famosos. Así como lo escuchas, esto es un bombazo porque se habló mucho de que iba a entrar, que iba a pasar, que iba a desestabilizar por completo la casa. Ella entró el domingo en la noche después de la expulsión de Flor, esta chica argentina, pues que fue eliminada por el público, que ya no votaron por ella, pues. Entonces, Gala entró y pues sí, todo el mundo se sacó de onda, como pues ya se sabe, ¿no? Que ella tuvo muchos problemas en su participación anterior con Adrián Marcelo y todo lo que pasó, ¿no? De sus problemas de salud mental que ella tiene y que estaba en tratamiento. Pero bueno, Gala Montes en sus redes sociales, meses atrás, pues ha estado mostrando una conducta pues muy diferente a la que la habíamos conocido, ¿no? Un poco más como inestable, pudiéramos decirlo. Se dice pues que ella está consumiendo sustancias, que no está bien y todo, y eso pues se nota cuando la miras en videos, cuando sube historias, dónde anda, lo que contesta y todo. Entonces, de ahí el primer error, no sé para qué la metieron a la casa, no sé, yo sé que están dando patadas de ahogado la producción de La Casa de los Famosos porque no saben cómo levantar el rating, y sí, la neta, 2 días que estuvo Gala Montes, sí se levantó el rating, pero no como se esperaba, porque ni siquiera las personas de dentro de la casa le siguieron el rollo, porque ella sí intentó decirle cosas a algunas personas, uno a uno. Ella quería que le saltaran, pues quería que le brincaran y que hubiera pleito, pero todos como que pusieron su límite y dijeron, ah, ok, el caso es que la mandaron a la goma, nunca les siguieron el rollo para pelear, y fue algo que pues ella no pudo sacar su fuam. Y el día de ayer, ella se dice que por voluntad propia, ella decidió abandonar la casa de los famosos, lo cual solamente duró 2 días. También ya están diciendo que, sin confirmación oficial, obviamente, de que ella atacó a la producción y se alteró porque obviamente necesitaba sus sustancias, necesitaba todo, y pues obviamente no se lo iban a dar ahí. O también hay otra versión que dice que pues las personas de aquí afuera se empezaron a dar cuenta de que era un peligro que estuviera dentro de la casa en esas condiciones, porque a fin de cuentas, si tú encierras a una persona que está en un momento pues que necesita sustancias, necesita todo esto que no te puedo decir, pero sí, y se las quitas, pues obviamente va a hacer lo que sea por tenerlas, por recuperarlas, por poder que le den, ¿no? Que le den este tipo de sustancias, y pues no se vale, porque sí era un peligro dentro de la casa. Entonces pues ella salió, subió un video en sus redes sociales que dijo que pues no, que ella estaba bien, que no se preocuparan, que ahí está, pero pues no se miraba nada bien en el video que subió en la historia, pero pues ya está afuera. Ella dice que no pasó nada, que luego va a platicar, pero sigue peleándose por una comida, y luego hay videos que se estaba cepillando el cabello con cepillo de dientes, y toda la gente como diciendo, ¿qué onda? No sabemos si tenía el pelo muy delgadito o qué, o espero que el cepillo haya sido especialmente para cepillarse el cabello, ¿no? No para lo sigue usando para lavarse los dientes, bueno, cada quien, ¿no? Con que no haya sido de otro habitante, porque eso también puede pasar, ¿no? Entonces, se miraba como que los habitantes le tenían miedo. Y yo miré un video, fíjate, de Poncho de Nigris, de que él dijo, muy sabiondo el tío Poncho siempre, él dijo, él subió un video temprano, el lunes, y dijo, ¿para qué la exponen así? No sean gachos, sáquenla, es un peligro que esté ahí, le están haciendo mucho daño, no se vale que la producción, nomás por querer tener un poquito de rating, haga eso, que sabe que está mal, pero como te repito, son patadas de ahogado que dieron, y yo pienso que pues obviamente sí se alteró y decidieron pues sacarla también. No sé si ella se salió sola, yo digo que sí se alteró, hubo una riña, es mi suposición, y al último pues decidieron sacarla, porque ya había mucha red flag mucha gente les estaban diciendo a la producción que la sacaran. Pero bueno, seguimos con más saluditos para el Frenosh. Así lo encuentran en redes sociales a mi compa Efren, el señor Efren, que me está escuchando a las 7:90 AM. Saluditos, saluditos, amigo. Ya sabes, aquí andamos, mira, debatiendo que si la gala, que si la Adrián Marcelo, que si acá, que si allá. Nos encanta el chisme, el mitote y todo. El chiste es, mira, andar debatiendo. Claro que sí, te mando un abrazo. Gracias por escuchar aquí La Bomba con Aye. Seguimos con muy buena información.
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15: Continuamos, puro bombazo. ¿Y qué crees? Pues ya estamos a septiembre, el mes más patrio, el mes donde celebramos nuestra independencia, claro que sí. Y aquí estamos al tiro porque te voy a invitar para que ya te prepares desde ahorita para pegar el grito más grande de todo Mexicali. Este 15 de septiembre en la Colonia Progreso nos vestimos de gala para celebrar las fiestas patrias 2026, un evento que no te puedes perder. perder. Va a ser en la cancha de la Colonia Progreso. La cartelera musical de lujo. Van a estar los Caminantes por Siempre, Banda Fandango, Rofuego, North Style, también los Reyes de Mexicali. Claro que sí, un saludito para mis amigos los Reyes. La actuación especial de Gil Bernal, el Joker Solitario y Melanie Gamboa.

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Vamos con más música. Son las 10:54 de la mañana en este miércoles 9 de septiembre.

Oye, fíjate que hoy lanzaron pues el nuevo iPhone que sabemos que todos los años están esperando, ¿no? De cuándo va a salir, qué va a pasar, qué colores. Y acabo de ver que salió el color rosa, como rosa fuchsia, rosa bomba, digo yo, porque es así como el logo del programa, el sombrerito que tengo aquí todo. Y digo, mira, y yo haciéndome fiesta en mi cumpleaños, me hubiera guardado para el iPhone mejor. Pero pues ni modo, ahí ya será para después, ni modo. Hay que poner el de triste. Ah, así me siento. Así me siento porque la neta, pues ya. Ya me. Ay, aquí no, es que me ando medio trabando aquí. Oye, no, la neta, está chido el color. Por si tú te vas a comprar el iPhone y estabas esperando qué colores, pues este rosa. Rosa mexicano, mejor conocido el color. Está muy bonito, ¿eh? Está muy bien. Y le hacen como una pequeño cambio al iPhone que estaba antes. Pero bueno, esto de comprarse el iPhone, pues para la gente pudiente, pues uno nomás no puede y ni modo, nomás milando, ¿no? Pero bueno, seguimos con más. Quédate en la mejor programación de La Mera Mera, La Dinámica. Recuerda seguirnos en redes sociales como La Dinámica Mexicali y también a mí me puedes seguir como naye.labomba. En todas las redes sociales, ahí ando al tiro. Que tengas excelente ombliguito de semana, este día húmedo. Saluditos para Carla, que nos anda mandando mensajitos, que dice, está fuerte la humedad, pero lo bueno que ya se va a acabar el calor. Ay, pues eso espero, hija, eso espero, que ya se vaya a acabar el calor, porque sí, ya duró, ya tuvimos los días fuertes de calor. Ahorita como que ya no

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2: Muy buenas tardes, amigos de la Generación Inolvidable. Bienvenidos, iniciando otro viaje musical a través de la dinámica 105.9 FM. Este primer bloque musical, puros chochentas. Comunícate con nosotros, WhatsApp 336-8023. Síguenos a través de Facebook, Inolvidables con Bárbara Bernal. Y si nos quieres llamar, teléfono en cabina 557-0102.

0: Saludos a Rosa Argáez. También saludamos a Juan Carlos Orozco, que nos está escuchando. Recuerden WhatsApp 336-8023 si se quieren comunicar con nosotros, quieren solicitar algún tema, saludar a alguien, felicitar a alguien, o a través de la página de Facebook, Inolvidables con Bárbara Bernal. Saludos a Rosa Argáez, como ya lo dije. También saludamos a Norma Méndez. Un saludo hasta Ensenada, a Sarita Durazo. ¿Cómo está el clima por allá? Fíjate que aquí ya estaba más o menos, pero ay, hoy amaneció, bueno, desde ayer, ¿verdad? Ya en la tarde se puso húmedo. Está bastante húmedo. A mí me gusta el calor mientras no esté húmedo, porque ay, húmedo, yo creo que nadie lo tolera, ¿verdad? Pero bueno, ya se está despidiendo. Esperemos que se esté despidiendo. 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Ahora brincamos a los 70. Ah, qué bonita canción. Alberto Cortés.
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0: Amigos, ¿ya desayunaron? Hay mucha gente que no ha desayunado, que se salió temprano a trabajar. Por ejemplo, los vendedores. Mucha gente que nos escucha, que se dedica a las ventas o trabaja en ciertos lugares donde son repartidores, van y entregan la mercancía de la empresa. O los de los taxis normales, como Tavo, o los Uber, o los Didi, que se salen temprano y dicen, híjole, pues más tarde desayuno porque traigo mucho trabajo. Y luego ya, voy a ir a echarme un taco. 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
10: Saludos a Evita Gisela, dice que nos va escuchando en su automóvil. También saludamos a Claudia y a Ramón. Dicen, vamos por el nieto a la prepa, que también van en su automóvil. Muchas gracias por comunicarse, amigos. 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No importa, pero ya sabes que temprano en la mañana te contestan. 12 del mediodía con 33 minutos. Allá por el año de 1983, que son estas dos canciones, también mandamos saludos a Carla, que nos está solicitando un tema, pero de los 90. Rosa Argáez me solicitó una canción con José José de 1983, cuando en la televisión pues había muchísimos programas muy entretenidos. Por ejemplo, estaba aquella plataforma de Siempre en Domingo, que bueno, el artista que no se presentaba en Siempre Domingo, pues no iba a poder pues triunfar, ¿no? Era una plataforma muy, muy importante para todos los artistas. Y estaba otro programa también juvenil, muy padre, a mí me encantaba, el de XC2. ¿Quién se acuerda? XC2, que transmitía René Casados, y siempre tenía alguna chica y conductora diferente. Por ejemplo, estuvo Erika Buenfil, Laura Flores, ¿quién más? No me acuerdo quién más estuvo ahí en XC2. Pero bueno, nos vamos a regresar en el tiempo precisamente a ese año de 1983.
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0: saludos a Zárate, que también nos está escuchando. Muchas gracias. 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Fíjense, amigos, que si nos brincamos 10 años después, estábamos en el 83, ahora nos vamos al 93. ¿Qué programas de televisión eran muy, muy vistos? Bueno, estaba el programa, me refiero aquí a México, el de Llévatelo con Paco Stanley. Estaba también Usted qué opina con Nino Canún, y otro programa de concursos infantiles y juveniles, TVO, ¿se acuerdan de TVO? Que era conducido por Gaby Rufo, la hermana de Victoria Rufo, y Lisa Echeverría, y permanecía todavía el programa de Siempre en Domingo, y precisamente de 1993 son estos temas. Flavio César, vamos a escuchar a Flavio César y a Paulina Rubio. 1993.
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0: 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Estamos en el mes de septiembre, amigos. El mes patrio. No puede faltar el mariachi. ¿Y por qué no? Un tequilita.
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Amigos, si en un día como hoy, un septiembre 9, pero estamos hablando del año de 1972, se estrena la segunda serie de dibujos de las nuevas películas de Scooby-Doo. La segunda serie de dibujos animados se estrena en un día como hoy, pero de 1972, como Leo Dan, que así se escuchaba en ese año precisamente.

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12: 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Ah, caray, espérense, déjenme ver que... Miren, es que les estoy moviendo aquí. Ahí está. Ya se las iba a poner en otra revolución, ¿eh?

0: 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Recordando a Oscar Atié con esta canción, amigos, a través de Inolvidables. Ya es la 1:48 p.m.
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7: Tengo una cortesía de un boleto doble, amigos, para que se vayan a disfrutar al cine, cortesía de Cinépolis. La primera persona que me mande un WhatsApp al 336-8023 y pueda venir a recogerlo, pues cualquier día de la semana, entre semana, de 9 de la mañana a 3 de la tarde, se lleva este boleto doble. Así es que vamos a esperar el WhatsApp. Mientras tanto, pues ya me voy a despedir. Ya es momento de despedirnos. Gracias, muchas gracias por habernos acompañado en este miércoles. Le doy las gracias también a nuestros patrocinadores: Finitas Pastelería, a Mariscos Philly, Laboratorios del Valle, a Tacos de Guisado El Comal, Clínica Dental Anáhuac y a Seven Restaurant Steakhouse. Muchísimas gracias y déjenme decirles que ya se ganaron los boletos. Claudia Rodríguez, hola. Sí, Claudia, hola. ¿Vienes por tus boletos? Ok, ya eres ganadora. Ya eres ganadora. Voy a dejar aquí tu nombre. Puedes venir de 9 de la mañana a 3 de la tarde aquí a las instalaciones de Radiorama para que vengas a recoger. Es un boleto doble para que te vayas con Ramón al cine. Ya se los ganó Claudia Rodríguez. Saludos a Juan Carlos Amparo, ya se ganaron los boletos, ya se los ganaron, Juan Carlos, para la próxima con mucho gusto. Saludamos también a Tavo. Hola Tavo, ¿cómo estás? Pues ya nos vamos, amigos. Claudia Rodríguez, para que te vengas por tus boletos, aquí voy a dejar tu nombre. Que tengan un miércoles bello, una tarde bella de miércoles, y yo me despido con la siguiente frase. Que la vida nos permita coincidir siempre con las personas correctas. Muy buenas tardes, amigos. Hasta mañana, con el favor de Dios.
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3: La última recta del 2026 en Baja California podría ser con lluvias más intensas a diferencia de años anteriores, esto a consecuencia del fenómeno del Niño. Así lo informó Ignacio Lozoya, coordinador de Protección Civil en Baja California. Dijo que desde hace semanas ya se han establecido rutas de trabajos preventivos, sobre todo en la zona costa donde podría darse el mayor impacto.
4: A partir de octubre, noviembre y parte de diciembre. Puede ver, el pronóstico es que venga la temporada de lluvias en esos meses en todo el estado. Hasta la fecha no tenemos una exactitud de cuánta agua puede llegar a caer. Esto puede variar y mientras se acerquen las fechas de las temporadas de lluvias vamos a poder determinar, debido al pronóstico extendido o el pronóstico a corto plazo, cuánta agua puede llegar a caer. Pero ya tenemos trabajos desde semanas atrás donde ya se están limpiando desaneradores en Tijuana. Estamos viendo el problema de las albergues temporales también que se pudieran llegar a ubicar y todo lo que tiene que ver con el deslizamiento de la área, ¿no? Hay afectaciones en todo el estado, pero va a variar de zona, tanto de costa como la zona desértica. También decirte que en la temporada de invierno es muy probable que la lluvia se vaya, ¿verdad? Y entren los frentes fríos a partir de la última semana o finales de diciembre y todo el mes de enero y febrero.
3: Informó para Nuestras Noticias Erika Gallego.
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7: Avanza el diálogo entre autoridades mexicanas, empresarios y transportistas tras el retiro de visas a choferes por parte de autoridades estadounidenses que lo señalan de actividades de cabotaje. En una reciente reunión se precisó que este miércoles habrá un diálogo en Ciudad de México con representantes de la Embajada de Estados Unidos, lo informó Octavio Sandoval López, presidente del Consejo Coordinador Empresarial.
8: Hoy tuvimos nuestra primera reunión para abordar la ruta de cómo se van a atender los choferes que han estado perdiendo su visa. Estuvieron todas las autoridades aquí presentes y una primera reunión va a haber, que ya estaba programada inclusive el próximo miércoles, en la Embajada de Estados Unidos en la Ciudad de México, donde va a estar la Secretaría de Relaciones Exteriores, y se va a abordar precisamente este tema para que sean las autoridades de Estados Unidos en coordinación con las mexicanas a nivel de Relaciones Exteriores y de la Embajada para atender este asunto. Y derivado de esa circunstancia vamos a tener el próximo viernes nuevamente una reunión. Vamos a hacer los planteamientos de las actividades que se están considerando como cabotaje, que a juicio de los choferes y los transportistas no lo es. Entonces en esa reunión se va a abordar para que tengan claridad los choferes mexicanos que están trabajando en Estados Unidos sobre las condiciones que las autoridades de Estados Unidos, particularmente el ICE y el CBP, están considerando como cabotaje. Entonces ya se logró establecer la comunicación entre las dos autoridades a nivel de país, y eso es un gran avance porque nosotros teníamos solamente comunicación a nivel de nuestras regiones.
3: Informó para Nuestras Noticias Erika Gallego.
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1: Son hasta 700 visas las que Estados Unidos ha retirado a choferes binacionales acusándolos de actividades de cabotaje, es decir, mover mercancías dentro del territorio estadounidense. Aley Verdugo, miembro del grupo Operadores Quinta Rueda, señaló que esta medida se está aplicando de manera más severa en la frontera de Mexicali con Calexico.
2: Sí, realmente muchos compañeros van a estar muy molestos por el retiro de visas que hubo el día de hoy. Nosotros estamos también muy molestos. Cerramos al cónsul, ellos van a tener una reunión el día miércoles en la Ciudad de México, donde van a tocar este tema, porque es un tema delicado que está pasando a toda la franja fronteriza, no solamente en Mexicali. Desafortunadamente, en Calexico es donde está más duro el ICE en contra de los choferes, de los traileros. Pues bueno, vamos a tener la próxima reunión el próximo viernes y pues a seguir en la lucha. Pues nosotros como choferes vamos a pasarle una lista de los casos más recurrentes al encargado de las aduanas y de las agencias aduanales, para que ellos se lo puedan enviar a los cónsules y lo toquen el tema en la Ciudad de México, de los casos más recurrentes, de qué es lo que ellos están juzgando como cabotaje sin ser cabotaje, que han sido más recurrentes por lo que han retirado las visas.
3: ¿Cuántos son de esos casos que no puede ir
2: con? ¿Cuántos casos? Mira, de las 700 visas aproximadamente que se han retirado, yo creo que 400, 500 o 600 visas han sido por ese tipo de casos recurrentes que no están considerados como cabotaje, pero el ICE dice: yo creo que es cabotaje.
1: Informó para Nuestras Noticias Erika Gallego.
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empezamos. La humedad hasta el tope. Uy, uy, uy. Baño María, tío. Muy buenas tardes. Micha de la semana. Estamos en la parte vespertina ahora, ¿eh?

Porque eres un lobo. Lobito, ahí va tu rola. La historia del lobo y la caperucita. Sí, ahí está, claro. Pegados a la alberca, sí. Haciendo sus splash. ¿Cómo no, tía? ¿Cómo no? 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

pide auxilio, ¿eh? Eso es auxilio, ¿no? Sí. Eso es, eso es. 201-1499. La promoción de la Casa del Zarandeado se nos fue bien rápido, tío. Bien de volar se nos fue, ¿eh? Qué rico, tío, mucho, tío. Hay boletos de Cinépolis también. Lotería del tío también. Claro, tío. Preciosa lotería, está muy bonita, ¿eh? Se lo recomendamos mucho. La lotería del tío.

cama. Y tú, un caballero. Claro, tío, sí. Para ser la parejita, tío, tiene que haber damas y caballeros. Y si ella es la dama, él es el caballero, claro. Pero antes, déjame volver contigo, por favor, ¿eh? Claro. Ay, dulce. Muy dulce ella. Hasta el cielo, claro. Déjame volver, por favor.

0: ¡Wow! Dijo Chucho al perro. ¡Wow! No, así no le hace, tío. Solo déjame volver, por favor. Nada más eso te pido, por favor. Déjame volver lo que me llevé. Esa la sacó la Priscila también, ¿va? Sí, ¿va? En sus noventas, para allá más o noventa y tantos, ¿no? Sí.
1: Tío, buenas y calurosas tardes.
0: Húmedas, húmedas.
1: Aquí saludándote de nuevo tu sobrina Carla.
0: ¿Qué onda, Carlita?
1: Esperando que estén teniendo un muy buen día tú y todos los primos.
0: Húmedo, húmedo.
1: Pues que no tengan nada que hacer en la calle y que no salgan. Que no ahorita salgan,
0: está húmedo.
1: De hecho, acaba de anunciar la gobernadora que se suspenden las
0: ya
1: clases.
0: No hay clases, ya no.
1: Presenciales a es partir correcto. Del turno de ahorita de la tarde.
0: Es
1: mañana
0: correcto.
1: Y viernes.
0: Es correcto.
1: Van a hacer clases a distancia.
0: No hay clases.
1: Qué bueno, porque está haciendo mucho calor. Está es la humedad. Muy feo para...
0: Es la humedad.
1: Para no nada más para los niños, para todos.
0: Y para los no tan niños.
1: Así que cuídense, hidrátense, y si no hay que salir, no salgan.
0: ¡A lucha de peluche, informa!
1: Oye, tío, pues ey, aprovechando, a ver, anótame las promos, ¿no?
0: ¿En
1: la
0: cuál?
1: De Juan el Pescador, ajá, la de Cerro Acatlán, la Lotería del Tío. La
0: traía el hilo.
1: La...
0: Boletos Cinépolis.
1: ¿Cuál otra?
0: Boletos.
1: Ajá, Cinépolis. Ajá. Por favor, tío, gracias, bendiciones.
0: Oye, gracias, mija, igualmente bendiciones. Los boletos de Cinépolis son para dos personas, ¿eh? Son doble los boletos, doble.
2: Bonito miércoles, tío.
0: ¿Qué huele?
2: Mucha humedad.
0: Bastante.
2: Pero no le haces, escuchando al tío.
0: Baño Ay, María.
2: Tío.
0: Baño María.
2: Una canción de Manuela Torres.
0: ¿Cuál tú? ¿Cuál?
2: Acéptame como soy.
0: Esa no es de Lupita.
2: Júntame en todas las
0: Lupita
2: promociones, tío. Voy en especial, ¿sí, no?, los mejores tacos de Mexicali.
0: ¿Cuál?
2: Y de asadas, son de Acatlán.
0: Tío, ¡Acatlán!
2: 24/7, cero calor, hombre, aire acondicionado.
0: Riquísimo.
2: Tortillas, o sea, recién hechas, tío.
0: La de harina, riquísima.
2: Saludos, tío, buen provecho.
0: Oye, esa de Acéptame como soy no es de Lupita D'Alessio. O de María Conchita Alonso, se me hace una de esas, ¿no? ¿Sí, no? O Rocío Jurado, Rocío Jurado. De una de ellas es, deja investigar y buscártela. ¿Sí? Dame chancita.

0: Manuelito. Acéptame como soy. Todos nos equivocamos y a diario aprendemos.
1: Bonito miércoles por la tarde, tío, para ti, todos los sobrinos.
0: Hola.
1: Buenas tardes.
0: Buenas tardes.
1: ¿Qué, me puedes aumentar en las promos?
0: Claro.
1: La del viejo cayuco, Juan el Pescador.
0: Mañana se va.
1: Los tacos Azcatlán.
0: El viernes salen.
1: Pancita House.
0: Pancita, del viernes también.
1: Los boletos para ir al cine y
0: diario.
1: La botella del tío Abel.
0: Uy, todas.
1: Gracias, tío, tu sobrina Ana.
0: Oye, las traes todas las promociones al hilo. Como si fuera de memoria, te las sabes, Sorina, todas las promos. Día por día las traes, ¿eh? Ajá. Hasta la lotería. Los boletos de Cinépolis.

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0: dice, y esta es la historia. Y ya no dice nada, pone la pura música y el sax a todo lo que da. Como que no quería hablar ya la María Conchita. Dice, y esta es la historia. Ya no dijo nada, calladita. ¡Ea! ¡Ea! No es humedad, es baño María. Sí, ¿no? No estamos viviendo la humedad. Baño María.
1: Tío, bonito miércoles.
0: ¡Ea!
1: Aquí tu sobrino Fernando.
0: ¿Qué onda?
1: Mañana hay que sacar la basura, tío.
0: Hombre, y esto fue hoy.
1: Aprovechando, pítame los plomos de Juan Pescador.
0: El viejo cayuco.
1: Los mejores tacos de Mexicali.
0: Acatlán.
1: Pancita House.
0: Pancita también, qué rico.
1: Cinépolis, tío.
0: Cinépolis.
1: Lotería
0: con el tío.
1: Si pones una canción, tío,
0: a ver,
1: para todas tus sobrinas.
0: Venga.
1: De Prisma.
0: ¿Cuál?
1: Con las alas rotas.
0: Mira,
1: tío,
0: con las alas rotas.
1: Compañero de su carne.
0: ¿Tu carne?
1: Escuchamos todos los días.
0: En la carretera de Tijuana. Tío. Sale. Allá pasando la Progreso. ¿Cómo no? Ya están. Carretera Tijuana. Los de su carne. ¿Cómo no? El buen Fer que está reportando. Con la sala rota, la cocina rota, el refrigerador roto, todo roto con la humedad, claro. Así llaman la rota, ¿no? Con las salas rotas. Y el comedor también, con el comedor roto, sí. Y el refri, no, el refri no, tío, para chile, no, que no se rompa, tío, ese, por favor.
2: Eres
0: gordito.
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0: Sí, soy gordito.

0: Eso eres, tío. Un gordito. Oye, ¿cuál canción de Tacuba dice, oye, Carlos? La sobrina Nadia, Nadia o Nidia. Nidia. La sobrina Nidia me dice, tío, ponte la canción de Tacuba, la de oye, Carlos. Pero así se llama, oye, Carlos, no sé cómo se llama. A ver si alguien nos apoya, cómo se llama la rola esa de Café Tacuba, que dice, oye, Carlos.
1: Buenas tardes, tío.
0: Hola.
1: ¿Me puedes poner la canción Déjame Vivir?
0: Ajá.
1: ¿Con los Johnnys?
0: Claro.
1: Por favor.
0: Déjame Vivir.
1: Vamos a tocar en las promos.
0: Claro.
1: Casa del Zarandeado.
0: Ay.
1: La de Los Boletitos, tío.
0: Juan el Pescador.
1: Juan el Pescador.
0: Y Acatlán.
1: Malecón Botanero.
0: Y Acatlán.
1: Y
0: Acatlán.
1: Acatlán.
0: Se lo olvidó. Se lo olvidó Acatlán de Juárez. Era Acatlán. Claro. ¡Qué volé! ¡Qué volé!
2: Saludos,
0: hasta Las Vegas.
2: Algo de rock en español, si es posible.
0: ¿Cuál tú?
2: De La Mosca Tsetse, para hablarte más.
0: Uy.
2: O la de La Planta de Caos. Gracias.
0: Espero que sea desértica.
2: Y húmeda tarde para ti y para los
0: bastante
2: primos.
0: Húmeda. Hay baño María en Mexicali en este momento. Entonces, si saben, por favor, de los Tacubos, de la Café Tacuba, ¿eh? ¿Cuál es la canción de oye, Carlos? Se las encargamos, ¿no? Para que nos apoyen con eso para hablar. La sobrina Nidia quiere que la escuchemos. Dice, tío, pónselas. Pero no sé cómo se llama, nomás dice, oye, Carlos. Pero no se llama así, ¿verdad? No. Que yo me acuerde, no. ¿Quién sabe cuál sea de los Tacubos, tú? No, pues ya pasaron. Ya son 30 y tantos años, tío, pues sí. Así como quieren que me acuerde.

0: ¿Cómo se llama esa rola?
1: Llaman Las Batallas, la canción, tío, de Café Tacuba.
0: Ah, con razón, así como. No se llama Oye Carlos, tío, no se llama así, no. Con ustedes, La Mosca. Ahí está La Mosca, el mosquero.

0: Buenas.
1: ¡Bonito miércoles!
0: ¡Ea! ¡Ea! ¡Ea!
1: Voy a poner una canción de Roberto Carlos.
0: ¿Cuánto?
1: Y Lani Hall.
0: ¿Cuál?
1: La que se llama De Repente el Amor.
0: Ah, Lani Hall.
1: Y
0: ¿ah?
1: Pues saludos a todos los sobrinos.
0: Uy, de repente.
1: Y tu compa, el Omar Flores.
0: Omar Flores, bueno, ¿cómo sobrino? ¿Cómo estás, Omar Flores? ¿Cómo estás? ¿Dónde andas? Con Lani Hall, De Repente el Amor. Y el brasileiro Roberto Carlos, ¿cómo no? Uy, esa rola. También de aquellos tiempos, ¿no? Sí, ya. Ya llovió, tío, con esas rolas que nos pidió Lomar también, viejísima.

0: es Bon.
1: Ajá.
0: Y los enemigos. Bon es apellido, ¿eh? Bon y los enemigos del silencio. Claro, tío, ahí está. Es lo más, tío. Y ahora nos trasladamos hasta Acapulco, Guerrero. La familia Zamacona. En aquel entonces, y con respeto, ay, ay, Zamacona mayor. Ahora continúa el hijo. Dinastía Yonix.

0: Déjame vivir, por favor. Un reclamo, claro. Alzando la voz, claro. Aquella persona nunca pudo levantar la voz. Esta canción lo hace bastante bien, ¿eh? Déjame vivir, José Manuel Zamacona y las dinastías, dinastía de los Yonix. Y ahora soy un títere, un vil, ajá, y sí, la verdad.
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mira, los Yonix. En este miércoles por la tarde estamos sufriendo un baño María altísimo, muy, muy feo, muy, muy gacho aquí en Mexicali. Tenga mucha precaución, por favor, que la humedad está horrible. Los chamacos ya no van a la escuela.